0: Dios.
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0: Estás tragado, ¿verdad?
1: Sí.
0: Te lo dije.
1: Sí.
0: Mujeres. Ay, mujer.
1: Salud, mi reina.

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Señoras y señores, tenemos el placer de recibir aquí en nuestro programa el grupo brasileño Paralamas.

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0: gustó mucho. Muchas gracias por todo, de verdad que sí. Nos estamos viendo, hace falta.
1: ¿Cómo estás?
0: Mira este loco, no le hagan caso a este loco.
2: ¡Pero Ricky!
0: ¿Qué pasa, tío? ¿Cómo estás? ¿Qué haces por acá, man?
1: Nada, tranquilo, voy para la piscina, ¿y tú?
0: Ah, yo voy para allá luego.
1: ¿También?
0: Yo voy para allá, sí, pero espérate, vamos a tirar una foto. Aquí va.
1: Vamos.
0: ¿La pruebas?
1: Duro. ¿Pero me la envías?
0: Claro,
1: me
0: la envías. Por supuesto.
1: Ya te veo.

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1: Jelly, me encanta cómo suena. Eso está quedando brutal. Ese final me encanta, tiene todo el poder.
2: Muy buena esa, Jelly.

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1: La señorita.

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1: ¡Qué 17!
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contarles quiero, señores, de los carnavales carperos, donde los changos y las chinitas arman grandes revuelos entre ponchos y pañuelos. Zambita salteña, primerita.

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1: Dicen que algunos nacen con estrella y otros estrellados. Nosotros no.

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0: Gracias.
1: Subite a la nave que te lleva a donde vos querés.

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0: fuerte!
1: ¡Esa!
0: ¡Los hermosos decadentes!
1: Gracias, Mex. Gracias, Lito. Gracias a toda la banda. Fenómenos.

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1: El fútbol es el deporte más lindo y más sano del mundo. 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

Por algo parecido a esto, los tarahumaras de la Sierra Tarahumara de México dicen: nosotros no usamos armas porque si las armas fuesen necesarias, habríamos nacido con ellas.

Bienaventurados los pobres en espíritu, porque de ellos será el reino de los cielos, que, si se me permite, incluye la tierra, aunque los hombres

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hasta la fiesta ahora. Aprovecho para presentar a nuestro primer invitado, el señor Ariel Pratt.

Eso es, agachaditos. Cuiden sus rodillas, pero vamos, vamos, vamos, vamos, vamos, vamos. Ahí nos hagan los boludos. Están todos abajo, ¿no? Y ahora...

0: lujo esta banda, este momento. Mex.
1: Lujo, aplauso fuerte.
0: A todos, todos los gracias. Que estuvieron hoy.
1: Divino, gracias. Gracias, Juanchi.
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Y desde la provincia de Santa Fe, en Argentina, exactamente en la ciudad de Venado Tuerto, en la batería del señor J. Morelli. ¡Qué gusto!

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muchachos, perdónenme si estoy cambiando, pero es que me pasa como a la Cenicienta, ¿viste?

0: tardes.
1: Hola, no sé si pizzería o hablo con los gasistas, pero...
0: Es una pizzería.
1: Yo necesito tener gas. Soy el doctor Álvarez, tengo una familia respetable.
0: O sea, es una ridiculez eso, o sea...
1: Claro, o sea, eso por teléfono no se puede hablar, tiene razón. O sea, y yo voy a pasar ahora porque imagínate que necesito tener gas ya.
0: No, mira, no tengo la menor.

0: muchachos, ¿cómo están?
1: Señorita, mucho gusto, director Valle.
0: Bueno, vamos a empezar nuestro recorrido por estas escaleras que hacen parte de la escuela.

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0: viejo, pero este hombre tiene éxito. Sí. No te imaginas. Hubo una producción que él pegó 10 canciones. ¿Cuál fue su favorita de esa producción, Mara?
1: Favorita mía de esa producción son todas, porque tengo que cantar en todas las fiestas, la mitad de la tarde. En todas.
0: ¿Usted se acuerda la mía?
1: ¿Cuál es la suya?
0: Maestro, aquí. El otoño de... Deja que digan hablar.

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0: tenía. No, no, muy mal. A mí me habían dicho que habíais estado ensayando. Tenían
1: razón.
0: Olé. Tenían razón. Mis amantes, en eso de que antes el malo era yo.

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0: puede pasar lo de, no puede pasar lo de antes. 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
1: ¡Ole!
0: ¡Ole! Dijo...
1: ¡Ole!
0: Dijo, hola, y adiós.
2: Y el portazo sonó como un signo de interrogación.